Wow!

0: las 8 en punto.
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para que bailen Carmen Consuelo, Catiuca y Fri José, la mamá y el papá, y el tío Diego Martínez, el papá de Charo.

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se le ocurre, profesor. ¡Ahí va!

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1: Bueno, vamos a parrandear, pues.
2: ¡Hey!
1: Parrandear.

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2: De Diego Daza, esto que dice.

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0: Hey, Donkey, mal aflojarse. ¡Ay!
1: Me acaba de confirmar el Tata Romero que ya hace su arribo el rey de los pueblos y para mi gimnasio, Farito.

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2: Para Yolanda y Fabiolita Gutiérrez.

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El man que está amanecido ahí en la terraza, en la esquina. Recuerda que hoy es domingo y mañana, mañana es lunes festivo, papi.

0: Así que si está amanecido, échese un poquito de agua en la cara. Levántate, ponte eléctrico, sube el volumen al radio, pide las de una. ¡Ay, domingo es en Guayabe, papá! ¡Dominguito es en Guayabe, más!
1: ¡La fría, la sopa y la esquina! ¡Una sola sintonía!
0: O si usted va a empezar, o si usted va a comenzar, comience de una. ¡Ya está! La...

Póngale la firma, maestro de maestro, póngale la firma. Es el maestro Jorge Oñate. Con esa buena canción, ahí está Campesino Parrandero. En el Dominguito Sabroso. Los oyentes de Una activado ahí en esta mañana sabrosa el domingo. Yo estoy aquí activo escuchando Lindy Castero. ¡Qué sabrosura, papá!

0: abuela, cuidado, abuela, cuidado.
1: Hoy día verdad que no nos vamos a pegar. Ah. Ya voy en busca de ella.
0: Tan temprano.
1: Hoy día verdad que no nos vamos a pegar. Ya voy en busca de ella.
0: No. Muy temprano, abuela, muy temprano, muy temprano.
2: Ey, John, ¿qué quieres? Que te eche la policía con esa música tan sabrosa que estás poniendo. Que ya tienes el marido mío ya todo sorombático ahí. Te pila, John.
0: Oye, ese man se levanta a las 5 de la mañana. ¿Ah? ¿Qué culpa tengo yo que Olímpica tenga todo el sabor del domingo, amor?
3: ¡La sacó!

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0: ¡Ay, señora Caracas! Nuestros hermanos venezolanos. Pero mil bendiciones para ellos. ¡Fuerza, en este momento tan difícil! Un abrazo para todos esos hermanos venezolanos. Siempre están ahí conectados con Olímpica y Cero, ¿ah? Oye, Raúl, cuéntamelo todo, Raúl, en este dominguito, en la mañana, el dominguito sabroso.
1: ¡Hoy!
0: Dice el man, ¿eh? El man dice, ¡ay, hombre! La voz como Iván Villazón ahí.
2: ¡Ay, hombre! ¡Ah! ¡Oh! ¡Uy!
0: Por acá están reportando la sintonía. Saludos para Alberto Parada.
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0: Oye, John Jairo, un abrazo para él a esta hora.
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0: En el dominguito sabroso.

0: Amiguito, pero amiguito sabroso, ¿cómo es la cosa, May? ¿Cómo es la cosa?
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2: Domingo de Desenguayabe.
1: Con yo de la Sofita pa'l
0: guayabo. Domingo de Desenguayabe. Domingo de irnos para Pedregosa. Hoy a partir de las 10 de la

Aquí, saludito para acá a esta hora. Para Álvaro, el Ñame Mendoza. Ahí está reportando la sintonía. Para Crispin Gutiérrez, que también está con nosotros.

0: Ahí se yo en toda la 15, a todo volumen.
1: Morenita de mis amores, yo quisiera dar que ya me estoy poniendo viejo.
0: El ñame estéreo láser. Vaya, vaya, sí, probando sonido. Ok. Probando sonido. El ñame estéreo láser sonando.

Lástima que Davinson Sánchez calza 1.52. Lástima que Davinson Sánchez calza 52. Oh. Ey, pues, ¿qué pasó ahí? Oye, por el dedo cachón de Davinson Sánchez. Oh, Davinson. Bien, bien, bien, bien, bien, bien por nuestra amada Selección Colombia. Ayer se notó. Tenemos jerarquía, tenemos Selección Colombia para ganar un

estadio se sintió, ¿ah? Se sintió lleno total ahí en el megaparque de Garupal. Se estaba a reventar la gente con su bolucela, con sus pintos, sus barras, gozando con Olímpico Estéreo, apoyando a nuestra amada Selección Colombia. Que bien, bien, bien, bien, bien. Buena por esa, buena por esa, buena por esa.

empatamos. Pero seguimos líder ahí, ¿ah? Bien, para la otra fase del grupo. En este partido mundialista, nuestra amada selección Colombia. De Pepe, como dicen en la esquina, en la calle. De Pepe, de primera. Y un éxito total ahí, ¿ah? Un éxito total ahí en el Megaparque de Garupal, entregando camisetas de pluma blanca, entregando regalos, entregando obsequios, premios a nuestros oyentes, con todos nuestros amigos del Gigante del Hogar, de Yemen Solar, con todos ellos, ¿ah? Ahí que se pusieron las 10 y el estadio estaba a reventar, ¿ah? Ese estadio virtual. Se sentían ustedes como si estuvieran en Miami, en Estados Unidos. Hubo un oyente olímpico estéreo que le jaló la camiseta ahí a Cristiano Ronaldo. ¿Ah? Llegó y tal. Jaló la camiseta a Cristiano Ronaldo.

0: firme o no va, firme o no va. Y hoy, señores, ese empate es un ganar. Ese empate es un gane para nosotros, ¿ah? Hoy nos vamos para la Pedregosa desde las 10 de la mañana. Bien bacano.
1: Nos

0: sé, pero hoy sí es verdad que me lo voy a pegar, abuela. Hoy sí.
1: Hoy sí es verdad que nos lo vamos a pegar. Ya voy a buscar ella.
0: No sé qué voy a hacer, pero hoy sí me lo voy a pegar.
1: Hoy sí es verdad que nos lo vamos a pegar. Ya voy a buscar ella.
0: Mañana el domingo sabrosa.
2: Hoy es domingo.
0: Hay que ser en la mañana, el domingo 11, se levanta, ya se levantó bien temprano, pone Olímpica.

pero estamos bailando sabroso, mami. ¿Sabes qué, mi amor? Yo quisiera ser el DJ de los latidos de tu corazón, mamacita bella. La verdad que carretillera ahí enseguida. Con 10 frías uno ya está.

ahí sí la marca. Pero eso pone a sudar a uno. Pero a uno no le importa, a uno. Ay, mi amor, ese cabello te huele a rico, mi amor. 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Cuando uno está en templo, uno es cosa seria. Porque costeño que se respeta cuando lleva 10 fríos.

mi amor, yo en el trabajo soy el jefe y tal. Es verdad que carretillera ahí, ¿ah? ¡Qué mentira! No, mi amor, yo, mi papá tiene un más 30 hectáreas ahí de tierra.

adelante y vivan la vida, que la vida es una sola. En el cementerio, en el cementerio nadie te mira, nadie te hociquea, como dicen por ahí. Si tienes unos zapatos de 300 mil barras, en el cementerio no te dicen eso. Allá va el vecino, con una camisa de 20 mil barras. Allá va el vecino, con una camisa.

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1: Las 8 en punto.

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0: Es el maestro de maestros, sonando a esta hora en Olímpica Estéreo, el maestro Poncho Zuleta, la niña del pueblo, se titula esto. ¡Ay, sabor!
1: ¡Y si se va a caer, barca!
0: ¡Que se caiga! No sé tú, Edgar, pero yo sí me lo voy a pegar hoy. Hoy me voy a pegar mi frita.
2: Hoy sí es verdad que no nos vamos a pegar.
0: Hoy sí es
2: verdad. Ya voy en busca de ella.
0: Búsquela.
2: Hoy sí es verdad que no nos vamos a pegar. Ya voy en busca de ella.
0: Búsquela. Me voy a pegar, papi. Me voy amanecida. En primao. La selección Colombia clasificó. Puente festivo. Y en receso, papi, me lo voy a pegar hoy. Hoy voy para esa con Olímpica. Imagínate, la selección Colombia ganó, empató, está clasificada. Pagaron las primas, pagaron el sueldo. Lunes festivo, no, qué vaina linda, papi.
3: No, no,
0: sabroso, sabroso. Oye, esto me hace recordar al barrio Miramar.
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0: Ay, papá.
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0: Hoy amanecía con el cacique silvestre.
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0: A ver, cacique.
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0: Qué vaina linda, papi. Sírvalo, compadre, sírvalo. La demora me perjudica. ¿Sí o no? Que sí, que...
5: Bueno, vamos a hacer una cosa, mire. Prácticamente ya se acabó el contrato, ¿verdad?
0: No. Vamos a empezar. Apenas, que sí, que apenas que vamos a empezar. Apenas. Oye, pero qué sabor, Tomás Alfonso.

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1: Sirve ese amarillo, pues sírvelo.
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0: Mi amigo el corazón.
1: ¿A qué palo este va este, ah?
0: Daniel
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1: 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Cuando tengo que tomar, tomo. 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

0: Excel, maestro. Iván Villazón, a esta hora de la mañana. Que sigue la fiesta, así se titula esta canción, sonando por Olímpica Serio. En la mañana del dominguito sabroso.
1: ¡Nos vamos para la Pedregosa!
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0: ¡Por supuesto! Si nos vamos para la Pedregosa, señores, y nos vamos hoy para la Pedregosa con el sello de la número uno Olímpica Estéreo. ¿Sabe por qué? Porque ahí va a estar el quema. Ahí

¿Quién va a echar ahí también de lanzamiento? Mire, ¿quién va a echar ahí? La pastillita, la patrona, Karen Lizarazo, se va con nosotros de lanzamiento en el domingo sabroso.

0: El DJ Jeffrey va a estar ahí.
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0: ¡Viva! Vaya DJ Jeffrey con todo su tumbao, con todo su vacila, el DJ.

tropilla. Toda la tropilla, papi. Toda la tropilla de Olímpica Estéreo va a estar ahí. Vamos todos, a pavía.

0: ¡Ay, sabor! Papi, abuelita.
1: Hoy sí es verdad que no nos vamos a pegar.
0: ¿Cómo?
1: Hoy sí es verdad que no nos vamos a pegar.
0: Ajá.
1: Ya voy en busca de ella.
0: ¡Pídala!
2: ¿Cuándo va con

0: Alguien aquí murió un amor. Maestro Poncho Zuleta, sonando en Olímpica. Después de ese empate con la selección de Portugal, estamos ahí de líder, estamos ahí de primero. Nuestra amada selección Colombia.
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0: Ay, sabroso todo lo que se vivió ahí, ¿eh? Ese estadio virtual. Ahí en el Megaparque de Garupal, con regalos, con premios, con sonrisa, con boletas, pases dobles. Para el lanzamiento del Pluma Blanca, la gente gozó, activado, apoyando a nuestra amada selección Colombia que todavía está celebrando.

Todavía celebrando, todavía celebrando. Porque yo sé que muchos colombianos sabemos que nosotros ganamos ahí, nosotros ganamos. Ese gol de Davinson Sánchez. Ah, la misma, la otra vez era gol de Yepes. Esta vez era gol de Davinson Sánchez.

Quisiera gol de Davinson Sánchez. Oye, Davinson Sánchez. Papi, mándate ese calzado ahí, papi. Talla 52. Talla 52, ¿ah? Davinson Sánchez. Buen lugar ahí por una milésima de nada. ¿Ah? Solo porque más está ya 50.

0: de Pedregosa.
1: ¡Nos vamos para la Pedregosa!
0: ¡Vamos a gozar, papi! ¡Vamos a gozar! ¡En el domingo ese guayabo, el domingo sabroso!

0: Águila Pedregosa. Sabroso, bacano, sabroso. Ahí van ahí con piscina a bordo, una buena comida.
1: Son yo.
0: ¡Afri!
1: ¡Gratis!
0: No, no, no, no, como así que gratis, ya voy.
1: ¡La frita! ¡La frita!

0: y es malo.
1: Que ya no
2: sabía. Suele más ahí el turbo.
0: Ahora me invito a mi amigo yo.
2: Oye, mañe.
0: A saludar.
2: Suele el turbo, hágame el favor, otro poquito más. Otro poquito más, mañe, otro poquito más. Mira.

0: pinto, bailando, ahí están ahí ombliguito con ombliguito.
1: Juventud, está loca, el ritmo para gozar.
0: Y con ese empate de la selección Colombia, como dice que era Mike, nos vamos hasta el miércoles de ceniza, papi.
2: ¡Aquí!

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1: Las 9 en punto. 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

0: eso vale jurarlo, Silvestre, puedes jurarlo. Anímica Chayno sigue siendo el papá.
1: No es tu rival.
2: Y si se va a embarcar,
1: oye, no bien.
0: Se conecta con nosotros a esta hora, ¿eh? El gran Roberto Guillén. Oye, Roberto Guillén. Ahora eso, ¿eh? Javier Díaz, a esta hora también. Luiser también a esta hora, reportando la sintonía. Ya voy con ustedes, muchachos. Ya voy con ustedes. Relájense.
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0: Para el tema, este que te soltea, ¿eh? Mira.

sabor, qué sabor, qué sabor, mami, qué sabor. Bueno, señores, y Olímpica Estéreo también le va a presentar, le va a mostrar a Valledupar. Oigan bien. Algunos de los integrantes de los Big Boys ganadores del programa A Otro Nivel.

Con concurso, atracción acuática ahí en la Pedregosa, zoo infantil, personaje del mundial, parque temático, brinca brinca, categoría A y B 100% subsidiada. Si usted no está ahí, bueno, no se preocupe porque eso es económico. Para que vaya toda la familia, goce esa gastronomía de la comida, comida sabrosa, papá, algo espectacular en la Pedregosa.

directo para Pedregosa hoy. Arranque de bien tempranito, 10 de la mañana. Bien tempranito. Vamos a estar con concurso, con todo, ¿ah? Esto a la familia, Arme Combo. Para que también nos tomamos el puente festivo.

0: Esta es la que voy a bailar, mi amor. Esta es la que voy a bailar contigo, ahorita, mamacita. Boloncito de coco. Esta es la que voy a bailar contigo.
1: Arriba, mi gente.
0: ¿Ah?
1: Que llegó el...
0: Eso va, eso va.
2: Don Carlos Obeso. Papi.
0: ¿Qué pasó, mami? ¿Qué pasó, mami? ¿Qué pasó?
2: Don Carlos Obeso.
0: ¿Qué pasó?
2: Papi.
0: Mami, esta es la que voy a bailar contigo hoy ahí en la Pedregosa.
2: ¿Verdad lo que andan diciendo por ahí?
0: ¿Qué es lo que dicen, mi amor? ¿Qué es lo que dicen?
2: Que tú eres una bolita de coco.
0: Ay, mi amor. Voy a bailar.

0: Lo vamos a tomar, Fino, lo vamos a tomar.
1: ¿Qué quiere?
0: Va a llevar el sobrino, no, el sobrino va. No, va a dejar el sobrino en casa hoy, no.
2: ¿Tío qué? La que te cae.
0: No, mentira, sobrio, te va.
2: ¿Tío qué? La que te cae.
0: No, usted puede ir, sobrio, usted puede ir.
2: ¿Tío qué? La que te cae.
0: Y si a la Pedregoso, usted puede ir, sobrino, claro que sí. Ahí está el parque temático, brinca, brinca, para usted, sobrino.
2: ¿Tío qué? La que te cae.
0: Es pura gente fina.
2: La gente fina, papi.
3: Mami.
0: Sobre que se acaba de levantar, yo estoy aquí desde las 6 de la mañana, hija. Ah, ¿qué pasó?
4: ¡Oh!

0: feliz cumpleaños, compadre. Hoy es el cumpleaños.
1: Cumpleaños.
0: El ingeniero Miguel Montenegro.
1: Cumpleaños.
0: Feliz cumpleaños, ingeniero.
2: A los estilo
0: mariachi, a los estilo mexicano. A lo mero, mero. Feliz cumpleaños, ¿ah? Ay, ingeniero, va a ser la bacana, ¿yo? Va a ser la chévere, que chévere, que chévere, que chévere, que chévere. Gozando la Olímpica. Al ingeniero, ingeniero, papá. Miguel Montenegro. Oye, ya de Happy Verde estoy yo, echa de cumpleaños. Felicitado por todos ustedes, queridos. Va a ser la bacana, Inge.

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1: ¿Quieres más, Mike? ¿Quieres más? 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
2: 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Eso va, papá. 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
1: ¡Esto es increíble! ¡Es cosa de loco! Continuamos con Jorge Oñate, el jilguero de América y su grupo. Lo que viene, ¡devuélveme mis sentimientos!

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0: se le ocurre, profesor?
1: ¡Ahí va!

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1: ¡Una en punto!
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0: Qatar lo confirma.
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1: ¡Las dos! ¡En punto! ¡Escucha! ¡Olímpica Estéreo! ¡93.7!
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1: Las 3 en punto.
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0: El que sabe de sabor.
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1: Chupa, chupa.

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1: Son las 4 en punto. 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
1: Son las 5 en punto.
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1: 6:00.
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1: ¡Se metió!
2: Bueno, vamos a parrandear, pues. ¡Hey! Parrandear.

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